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1: 21 horas y 2 minutos.
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2: Hola, ¿qué tal? ¿Cómo están? Buenas tardes. Bienvenidos a esta nueva jornada de Fiesta Activa. Hoy te acompañamos hasta las 2 de la madrugada. Desde ya nos puedes enviar tu saludo o programar tu música favorita al más 56-967-4990-32. Comenzamos y completamente en vivo te dejamos con nuestra portada musical.

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1: Son la razón. Es una balada de la banda Hoobastank, incluida en su segundo álbum de estudio. Estuvo nominada para un premio Grammy a la mejor canción del año 2005. El tema trata sobre una persona que se arrepiente de sus acciones y errores y decide cambiar. El cantante se ha dado cuenta que la persona con la que está es su razón para convertirse en una mejor persona, reconociendo que tenía mucho que aprender. Expresa su deseo de hacer las cosas bien, con la esperanza de que la persona que le importa lo entienda y lo perdone. Esta canción brinda un mensaje

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0: Son las 5 de la mañana y 3 minutos. 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
0: Son las 6 de la mañana.
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0: Son las 6 de la mañana y 28 minutos.

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2: Son las 6:59 a.m.
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0: Son las 7 de la mañana y 31 minutos.
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3: El cambio climático es un proceso natural en el que la temperatura, las precipitaciones, el viento y otros elementos varían durante décadas o más. En millones de años, nuestro mundo ha sido más cálido y más frío de lo que es ahora, pero hoy en día estamos experimentando un rápido calentamiento debido a actividades humanas, principalmente debido a la quema de combustibles fósiles que generan emisiones de gases de efecto invernadero. El aumento de las emisiones de gases de efecto invernadero por la actividad humana actúa como una manta que envuelve la Tierra, atrapando el calor del Sol y aumentando las temperaturas. Los ejemplos de emisiones de gases de efecto invernadero que están causando el cambio climático incluyen el dióxido de carbono y el metano. Estos provienen de la quema de combustibles fósiles como la gasolina o el carbón. El desmonte de tierras y bosques también puede liberar dióxido de carbono. Los vertederos de basura son otra fuente. La energía, la industria, la agricultura y la eliminación de residuos son algunos de los principales emisores. Las concentraciones de gases de efecto invernadero están en sus niveles más altos en 2 millones de años y siguen aumentando. Como resultado, la Tierra es aproximadamente 1,1 grados Celsius más cálida que el siglo XIX. La última década fue la más cálida de la que se tiene constancia.
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1: Son las 7 de la mañana y 59 minutos.
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0: saludo para toda nuestra banda que está con nosotros esta bonita mañana. Vamos a mandar un saludo para toda la banda, para la Lori, para la Felipa, para la Ricarda, para el gordo, el Pecas.
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2: 8 de la mañana y 30 minutos.
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1: 8:58.
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2: 6 de la mañana. 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

0: 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Son las 9:36 a.m.
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3: Mucha gente cree que el cambio climático significa principalmente temperaturas más cálidas, pero el aumento de la temperatura es solo el principio de la historia. Como la Tierra es un sistema donde todo está conectado, los cambios en un área pueden influir en los cambios en otras. Las consecuencias del cambio climático incluyen ahora, entre otras, intensas sequías, escasez de agua, incendios graves, aumento del nivel del mar, inundaciones, derretimiento del hielo polar, tormentas catastróficas y disminución de la biodiversidad. Las personas experimentan el cambio climático de diversas maneras. Afecta nuestra salud, la capacidad de cultivar alimentos, la vivienda, la seguridad y el trabajo. Algunos de nosotros ya somos más vulnerables a los impactos climáticos, como las personas que viven en los pequeños estados insulares en desarrollo. Las condiciones como la subida del nivel del mar y la intrusión de agua salada han avanzado hasta el punto de que comunidades enteras han tenido que reubicarse. En el futuro, se espera que aumente el número de refugiados climáticos. Cada aumento del calentamiento global importa. En un informe de 2018, miles de científicos y revisores gubernamentales coincidieron en que limitar el aumento de la temperatura global a no más de 1,5 grados Celsius nos ayudaría a evitar los peores impactos climáticos. Sin embargo, la trayectoria actual de las emisiones de dióxido de carbono podría aumentar la temperatura global en hasta 4,4 grados Celsius para fines de siglo.
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1: Son las 9 de la mañana y 57 minutos. 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
1: Hola, ¿qué tal? Buenos días. Hoy te acompañamos hasta las 13 horas con buena música e informaciones. Reactiva tu mañana, un programa de radio Estación Activa 91.7 para Cañete y en la web estacionactiva.cl. Bienvenidos todos.
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0: Las 10 de la mañana y 28 minutos.
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1: 11 de la mañana.
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3: 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Los mejores consejos para cuidar correctamente a tu amigo peludo. 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
1: Hasta las 13 horas, 1 de la tarde, te acompañamos con la mejor música programada para ti. 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
1: 11 de la mañana y 28 minutos.
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2: 11:58 a.m.
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1: Recuerda, hoy sábado a partir de las 21 horas, fiesta activa. 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
1: 12 horas y 28 minutos.
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1: 13 horas.
2: 13 horas. 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
1: 13 horas y 28 minutos.
2: 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Los mejores consejos para cuidar correctamente a tu amigo peludo. 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
6: La Tierra es ahora aproximadamente 1,1 grados Celsius más caliente que el siglo XIX. No estamos en camino para cumplir el objetivo del Acuerdo de París de evitar que la temperatura global supere los 1,5 grados Celsius por encima de los niveles preindustriales. Se considera que ese es el límite superior para evitar las peores consecuencias del cambio climático. Entre 2015 a 2019 se registraron los 5 años más cálidos de la historia, mientras que entre 2010 a 2019 fue la década más cálida registrada. La temperatura global de la superficie ha aumentado más rápido desde 1970 que en cualquier otro periodo de 50 años, durante al menos los últimos 2000 años. Si las emisiones de dióxido de carbono se mantienen como hasta ahora, la temperatura podría aumentar hasta 4,4 grados Celsius a finales de siglo. En 2019, las concentraciones de gases de efecto invernadero alcanzaron nuevos máximos. Los niveles de dióxido de carbono fueron el 148% de los niveles preindustriales.
5: De esta forma, en Radio Estación Activa, 91.7 de la frecuencia modulada, hemos presentado El Cambio Climático, tarea de todos.
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1: 13 horas y 59 minutos.
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0: 14 horas y 25 minutos.
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0: 15 horas y 26 minutos.
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0: 16 horas.
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1: 16:31.
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1: 17 horas. 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
0: 17 horas y 32 minutos.
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1: 18 horas y un minuto.
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1: Para todo el mundo, este pibe es Baltimora, el cantante de Tarzan Boy, pero no. Él es Juan Tomás McShane, Jimmy. Un enfermero, trabajador de la Cruz Roja, activista de la comunidad LGBT y buen bailarín. Pero de canto, nada. El verdadero cantante es él, Maurizio Bassi. Un italiano que no sabía bailar, que no se veía fachero, entonces le pidió a Jimmy, que lo había visto en una disco, que en el video aparezca él moviendo los labios como si cantara para probar. Y el éxito fue total y mundial y no se lo contaron a nadie. A los 37 años Jimmy falleció y la mentira terminó. A pesar del engaño, la letra está buenísima. Le dice a los jóvenes: sean libres, jueguen, rían, griten.

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0: 18 horas y 31 minutos.
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2: 18 horas y 58 minutos.
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1: 19 horas y 32 minutos.
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3: A esta hora, en Radio Estación Activa, 91.7 de la frecuencia modulada, presentamos El Cambio Climático, tarea de todos.
4: La acción climática no es un destructor del presupuesto ni de la economía. El cambio a una economía verde podría suponer un beneficio económico directo de 26 billones de dólares hasta el 2030 en comparación con la situación actual. Esto podría producir más de 65 millones de nuevos puestos de trabajo con bajas emisiones de carbono. En los próximos 15 años se necesitarán importantes inversiones en infraestructuras alrededor de 90 billones de dólares para el 2030. Las nuevas infraestructuras deben ser compatibles con los objetivos climáticos. La inversión en infraestructuras resilientes en los países en desarrollo podría aportar 4,2 billones de dólares a lo largo de su vida. Una inversión de un dólar en infraestructuras resilientes produce, por término medio, 4 dólares en beneficios. Unas ciudades más compactas, conectadas y coordinadas suponen un ahorro económico de hasta 17 billones de dólares en el 2050 y estimularán el crecimiento económico al mejorar el acceso al empleo y la vivienda. La agricultura sostenible y una fuerte protección de los bosques podría generar más de 2 billones de dólares al año de beneficios económicos, crear millones de puestos de trabajo y mejorar la seguridad alimentaria, a la vez que aportando más de un tercio de la solución al cambio climático.
3: De esta forma, en Radio Estación Activa, 91.7 de la frecuencia modulada, hemos presentado El Cambio Climático, tarea de todos.
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2: 20 horas y un minuto. 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